Atención a la hora nacional, exactamente marcamos las 7 de la noche, 58 minutos. En contado estaremos ya con la programación de audición de gala del pasillo ecuatoriano. Mientras eso sucede, el saludo a quienes están en nuestra sintonía.

0: Lo ha tenido más cerca a su pueblo, más lejos con su voz. De esta manera, amigos y amigas, hemos presentado la música tropical. Un abrazo fraterno para quienes estuvieron en nuestra sintonía. A continuación, amigos y amigas, audición de gala del pasillo ecuatoriano a través de Radio Luarte Estéreo. Les saludo, amigos de siempre, Wilma Luarte, para hacerle grata compañía hasta las 21 horas, 9 de la noche. Con los mejores temas, los mejores éxitos de ayer, de hoy y de siempre. Bienvenidos, amigos y amigos.
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Amigos, qué gusto nuevamente estar con ustedes en esta programación de gala. Pasillos de ayer, de hoy, de siempre. Un fin de semana para pasar en familia y sobre todo luego de haber cumplido una jornada de actividades, una jornada de trabajo, y vamos a compartir los temas de nuestros autores y compositores lojanos y ecuatorianos. Qué gusto saludar a los amigos en los diferentes lugares, sectores del país y del mundo. Bienvenidos a la programación de audición de gala del Pasillo Ecuatoriano, porque esto es nuestra música, que la llevamos dentro de nuestra sangre, de nuestras venas. Por eso rendimos homenaje al autor, al compositor, al artista, quienes nos entregan su talento, sus canciones, con su voz diáfana. En este fin de semana, un abrazo para quienes estamos. Iniciamos la programación con un bonito tema, dos palabritas. Bienvenidos amigos y amigas.

Aquí estamos, amigos y amigas, con las mejores canciones de ayer, de hoy y de siempre. El saludo a los amigos en la parroquia del Cid, gracias a quienes están viajando, acompañados de la Gigante del Sur, Radio Luarte Estéreo, más cerca a su pueblo, más lejos, con su voz acariciando sus oídos. Gracias a quienes están disfrutando de esta noche maravillosa, de este fin de semana. El abrazo fraterno para nuestros amigos en los diferentes lugares del país y del mundo. Saludos en esta mañana ya en Madrid a los amigos que están laborando, trabajando a esta hora. Tenemos reportes desde Mazarrón, sector del Carmen. Gracias a los amigos y amigas que están disfrutando esta noche inolvidable. Saludos para los amigos que se unen a la programación a la noche. Saludos para Berta, Noemí, para Fernando, el saludo para Flor. Flor Moreira está en nuestra sintonía. Muchas gracias. Bienvenidos al fin de semana. Un fin de semana con temas de nuestros autores y compositores lojanos. Claudio Vallejo nuevamente nos entrega su talento, sus canciones. Nos ha dejado un legado de lindas canciones y de todo género. Amores de un día, de dos días, de meses, de años y toda la vida.

0: señores.
1: Atención a la hora nacional, exactamente marcamos las 20 horas con 14 minutos, 8 de la noche más 14 minutos en el Ecuador.
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1: Estamos de regreso, amigos y amigas, para continuar con la programación de la noche, noche especial. Fin de semana con los mejores éxitos de nuestros autores y compositores lojanos y ecuatorianos. Saludos en esta oportunidad para Luis, para Wilson. El saludo muy especial también para Fanny Segarra, de parte de su hermano Osvaldo Segarra. Muchas gracias a quienes están en nuestra sintonía. Qué bien. Dedicar una canción, dedicar un saludito, una llamada. ¿Qué es lo más bonito en la vida de compartir? Hágalo. Siempre y cuando que usted se encuentre lejos y está cerca, usted lo visita, lo invita a tomarse un cafecito o compartir cualquier actividad. Qué bien por ello. Son valores de nuestros amigos, amigas que nos escriben. Siempre nosotros estamos orientando para de la mejor manera. Saludos para mi querida amiga Valeria Tene, para quienes se unen a la programación de la noche. Saludo también para Mariana. El saludo muy exclusivo también para Floricelda. El saludo muy efusivo, lleno de afecto y cariño a los amigos en la ciudad de Piñas, para los amigos, la familia Morocho está en nuestra sintonía. Saludo para don Juan Pablo. El saludo muy cariñoso también para Joel Buri. Saludos acá por a la gente de Igualel, mi familia que nos recibió con mucho cariño. Siempre la familia, ese es el lema de la familia, recibirlos. Porque son parte de la familia, parte de la sangre, parte de la herencia. Qué bien. Un abrazo lleno de cariño para los amigos que tienen sus grandes valores. Qué bien por ello. No se pierden, los invitan, comparten su cariño, su esfuerzo. Seguimos, amigos y amigas, con más temas, más canciones en la noche de la noche de gala. Seguidamente vamos con la voz y estilo de Claudio Vallejo, Mis Lágrimas.

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1: Estamos a través de la programación y audición de gala del pasillo ecuatoriano. Nuestra música condensador de nuestro espíritu, perfil de nuestra psicología. Eso somos, alma de poeta de fina armonía, de sentimientos hondo y profundo como ninguno, de afectos imborrables, desdenes imperdonables y nostalgias eternas. Eso somos. Rendimos homenaje al autor, al compositor, a nuestros amigos, se encuentra laborando lejos de su familia. ¿Cuánto darían por estar junto a sus seres queridos? Pero por sus compromisos, por su responsabilidad, está muy lejos. Y escuchar estas canciones que son el fruto y el esfuerzo de nuestros autores, nuestros artistas, nos entregan para volver a revivir. Una linda noche para quienes están en nuestra sintonía. Vamos nuevamente con un temita, Herida de Amor. Pero antes el saludo para el abuelito Luis Curipoma, de parte de Joel Buri, que lo ha recibido con todo ese afecto, con todo ese cariño, que compartió momentos de alegría, momentos de dulce tibieza espiritual. Bien por ello, que su nieto se recuerde de su abuelito, valore ahora que está vivo, que lo diga que le quiero, que le confiese sus secretos. Y el abuelito, lleno de cariño, le da todo su afecto y muchas cositas más. Qué bien por ello. Saludos, un abrazo lleno de cariño y de afecto. Saludos para nuestra amiga María Soto, para María Chicaiza, para Luis Humberto, para Carmen Bonilla, para los amigos, amigas que se integran a la programación de la noche. Noche de gala, noche de pasillo. Saludos para don Segundo Bancas. ¿Qué tal, mi estimado Segundo? Qué alegría saludar a los amigos en los diferentes lugares, sectores del país y del mundo. Gracias por estar compartiendo la noche de gala. Noche de pasillos de ayer, de hoy y de siempre. Un abrazo fraterno para nuestra gente linda que nos sigue noche a noche. Saludos para nuestro amigo Peluche. Este amigo Peluche, a ver si nos da a conocer dónde se encuentra este fin de semana. Muchos de los amigos se fueron a aplaudir a los artistas en esta noche, la noche de los artistas, de los talentos, en la parroquia del Cisne. Están en el Coliseo Abierto Mariano. Allí están aplaudiendo a sus artistas. Qué bien por ello. Y nosotros de acá, desde la geografía lojana, al pie del Nudo de Guagraúma, cerca del Cerro Fierro,

con los nos amplifican la señal. Y el abrazo fraterno para los amigos en casita. Se quedó en casita, a veces delicado de su salud, pero está recuperando. Así es, mi estimado Manuel Esaú, está recuperando todos los días mucho mejor, y eso nos llena de una gran satisfacción. Herida de amor, por amor se hiere, por amor se muere.

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2: Atención a la hora nacional. Tenemos las 8 de la noche con 26 minutos. En la programación de audición de gala del pasillo ecuatoriano. Saludos para nuestro amigo Fernando Angabarca, que está en nuestra sintonía. Saludos también para su querida madrecita, la señora Rosario, en el sector de la Bahía. Saludos, licenciado. Un excelente programa. Muchas gracias por su mensaje, mi estimado Fernando. Saludando también en la ciudad de Cuenca, para el grupo de la banda juvenil. Felicitaciones por su bonito programa. Eso nos hace recordar a nuestra madre tierra. Bendiciones. Atentamente, el grupo de la banda juvenil de Cuenca. Muchas gracias a nuestros queridos amigos que se comienzan a escribir. Gracias. También aprovecho la oportunidad para saludar a María Angamarca Loarte, que está en nuestra sintonía. También forma parte de la banda juvenil de la ciudad de Cuenca. Desde Cuenca se reporta a esta hora María Angamarca Loarte. Qué gusto. Bendiciones, un abrazo gigante a la distancia. Saludos también para Emma, para nuestros amigos, amigas que están en nuestra sintonía en los diferentes lugares, sectores del país. En la ciudad de Huaquillas, el saludo para Wilmer Castillo Paguay. Para nuestros amigos en la ciudad de Arenillas, en el sector de San Vicente, para Lino Amable. Bueno, Lino Amable estará muy pronto ya en la Castellana. Saludos, reiteramos también para Numa Servilio, para Thaís, para Clemencia Lucila, está en nuestra sintonía, en este hermoso lugar de Huellas Grande, donde se puede observar cómo construyen el proyecto eólico 3. Un abrazo para nuestra gente linda, para quienes hacen también el GAD parroquial de Chuquiribamba. Saludos para Romela Huizaca, felicidades. Un abrazo lleno de afecto. Quienes hacemos la programación de Audición de Gala del Pasillo Ecuatoriano y sobre todo de Radio Loarte Estéreo. Saludos para nuestro amigo César Orozco, para quienes se unen a la programación de la noche. Noche especial, noche de gala, noche de pasillos de ayer, de hoy y de siempre. Saludos para Dilma Martínez, para Yolanda, para Luis y Damián. También saludamos a los amigos, amigas, en la ciudad de Catamayo, está Producciones Poma, a don Eddie, un abrazo fraterno. Bueno, él siempre, los primeros éxitos nos está entregando para esta estación. Vamos a escuchar la voz y estilo de Teresita Andrade en esta noche con el tema Casita Blanca. Bienvenidos.

Aquí estamos con las mejores canciones de ayer, de hoy y de siempre. Los amigos nos solicitan las canciones y nosotros las ubicamos, siempre y cuando de que sea del género del pasillo ecuatoriano. Vamos con un temita que nos solicitan los amigos de la sociedad de la banda juvenil de la ciudad de Cuenca. Nos solicitan A Orillas del Zamora. Nuestra música de nuestros autores, poetas y cantores lojanos.

tuvo la banda La Rondalla del Colegio de Abogados de la Ciudad de Loja con el tema A Orillas del Zamora. ¿Cómo te añora mi corazón? Más aún cuando uno se encuentra muy lejos de su tierra, de su terruño, de sus amigos, de su familia. ¿Cómo no estar juntos? A veces en las festividades, en los cumpleaños y muchas actividades sociales. Se recuerdan por más lejos que se encuentran, nunca se olvidan de nuestra tierra. Que nos dio la vida, que nos vio nacer. Una linda noche para quienes están en nuestra sintonía. A continuación, viene la voz y estilo de Marisol Tamayo, que nos entrega un bonito tema. Te quiero.

0: Aquí estuvo la voz y estilo del trío Colonial. En esta noche, noche especial, noche de gala del pasillo ecuatoriano. Saludos a nuestros amigos, amigas que están disfrutando del fin de semana. Noches de gala, noche del pasillo ecuatoriano. Saludos para los amigos, amigas en el sector del Dorado. Allá está nuestra gente linda. Está la señora Carmen María Angamarca. Saludos también para la señora Anita. Saludos también para Manuel Esaú, la señora Angelita Curipoma. Estamos acariciando con estos recuerdos sus oídos. Un fin de semana para pasar en familia. 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
0: Atención a la hora, son las 20:46, 8 de la noche más 46 minutos en el Ecuador continental. Seguimos y continuamos con más música, música de ayer, de hoy y de siempre. El abrazo fraterno para quienes están en nuestra sintonía, para sus amigos en la calle 20 de junio, en la calle José María Velasco Ibarra, de igual manera en avenida Alfredo Mora Reyes, en la calle Isidro Ayora. Vamos a saludar también a los amigos en la calle Carlos María de la Torre, en la calle Loja, sintonía total también en la calle Quito, en la calle Rocafuerte. Gracias a quienes están en nuestra sintonía. Los éxitos de ayer, de hoy y de siempre. Bueno, cuando alguno se ausenta o por cualquier motivo se fue, dice, aunque tarde, pero regresa.

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Ni a bordo ni con presión. Nuevamente Claudio Vallejo.

Atención a la hora, son las 20:57. Aprovecho la oportunidad para saludar a una querida amiga, Mariela, que nos escribe desde un sector del país. Un abrazo de afecto, de cariño. Ha sido compañera de Heidi Mercedes. Heidi Mercedes Loarte tiene. Muchas gracias a Mariela, que está en nuestra sintonía. Un abrazo lleno de afecto, de cariño. La extrañamos mucho en esta programación. Saludos, reiteramos para Fernando Villamar, para los amigos en los diferentes lugares, sectores del país que están con nosotros en la noche. Saludos también para Oli Rossi, España, de parte de Mariela. Muchas gracias a los amigos y amigas que están disfrutando de esta noche especial. Saludos también para quienes hacen la banda juvenil en la ciudad de Cuenca. En especial, tengo el placer inmenso de saludar a María Angamarca Loarte, que está en nuestra sintonía, para toda su querida familia. Un abrazo desde la geografía lojana, desde la parroquia de Igualel. Vamos, amigos y amigas, con más temas en esta noche inolvidable, noche de gala, noche de pasillos de ayer, de hoy. Sí.

Amigos y amigas, estamos llegando a la parte final de la programación de audición de Galas del Pasillo Ecuatoriano. Una excelente semana, un fin de semana lleno de afecto, de cariño, para que disfrute con sus amigos, su familia, dentro de cada uno de vuestros hogares. Reiteramos nuestro cariño de siempre, nuestro agradecimiento a los amigos que compartieron la programación de la noche.

Esta mañana, amigos y amigas, hemos presentado audición de gala del pasillo ecuatoriano. Agradecemos vuestra mala sintonía. Los invitamos a otra programación el próximo día lunes. Un abrazo fraterno, un excelente fin de semana. Que Dios le bendiga con muchas bendiciones. Hasta aquí la programación de audición de gala del pasillo ecuatoriano. A continuación, nuestro siguiente programa.

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Atención a la balada nacional, exactamente a las 9 de la noche, 49 minutos. Amigos y amigas, estamos llegando a la parte final de la programación correspondiente al día viernes. Día viernes 14 de agosto del 2026.

Pues aquí la compañía de su amigo servidor Wilman Duarte Guayaba. Lisa, es una linda noche. Renovemos energías para el día de mañana poder realizar muchas actividades. Una excelente noche. Dios les acompañe. Hasta aquí la compañía de su amigo servidor. Felicidades.

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0: Este concierto va dedicado para todas las personas que creemos en el amor. 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

0: Vamos a escuchar a continuación Que viva la comadre. Que viva la comadre, un aire típico del señor Gerardo Obando.
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esposa mía. Nunca me cansaré de agradecer a Dios por haberme hecho coincidir en todo contigo. A ti te hizo mujer y a mí hombre, lo suficientemente distintos como para complementarnos. En el infinito del universo y en la eternidad de los tiempos, nos trajo al mundo en el momento preciso y el lugar exacto para que nuestras vidas se desarrollen una cerca de la otra y alguna vez nos encontremos. Estoy seguro que el Creador tenía planes para nosotros, porque pudo hacernos nacer en países distantes o en siglos diferentes y jamás nos hubiéramos conocido. Todo indica que nuestro destino estaba escrito. Siendo adolescentes, en una ciudad tan grande como la nuestra y en medio de tanta gente, un día nos cruzamos en el camino. Desde entonces pasaron muchas cosas, alegres y tristes, pero jamás se separaron nuestras vidas. Pudimos conocernos y permanecer indiferentes, ser buenos amigos o quedar como hermanos, como sucede a veces. Pero Dios nos hizo a cada uno justo como le gusta al otro. Por eso nos enamoramos. Él sembró el mismo amor en los dos, y para que crezca y maduren ambos de la misma manera, nos puso corazones gemelos. ¿Cómo no agradecerle que te haya escogido para mi compañera en este paso por la vida? Y que yo, sin mérito alguno, haya sido premiado con tan hermosa familia. Hoy, en la plenitud de nuestras vidas, viendo sonreír a nuestros hijos alrededor de la mesa, me asusta pensar qué hubiera sido de mí si una sola de estas coincidencias no se hubiera dado. Estoy seguro, mi amor, que Dios lo hizo por algo. Tanta coincidencia no puede ser en vano.

0: Cuando Jesús apenas tenía 5 años, se hallaba sentado en el umbral del taller de su padre en Nazaret, ocupado en fabricar pajaritos de tierra con la arcilla suave y moldeable que le había obsequiado el alfarero de enfrente. Se sentía feliz como nunca, pues todos los muchachos del barrio decían que el alfarero era un hombre malo que no se dejaba ablandar ni por dulces miradas ni por palabras de miel, y jamás se había atrevido a pedirle nada. Pero apenas sabía cómo había podido suceder eso. Hallándose sobre el umbral, viendo con envidia al vecino que trabajaba en su molde, ese hombre malo había salido de su tienda y le había dado arcilla suficiente para poder fabricar un cántaro propio para vino. Sobre las gradas de la casa vecina estaba sentado Judas. Era feo. Tenía los cabellos rojos y la cara cubierta de arañazos y moretones ganados en sus perpetuas batallas,
1: son las
0: sostenidas con todos los pilluelos de la calle.

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0: Qué hermoso es perder ante la mujer que se ama. En un juego, una apuesta o un debate de ideas. Qué grato es gozar de su sonrisa triunfadora, verla feliz, disfrutando de su acierto. Qué placer se siente al darle la razón y decirle que sus pálpitos y argumentos son mejores que los nuestros. Qué agradable es perder para que se haga lo que ella propone, como un acto de justicia y un tributo a su talento. Pero la derrota más dulce es la que sufrimos ante sus encantos, comprobando que nuestro poder de autocontrol es tan solo un cuento. Y qué hombría la nuestra, la de vivir complaciendo sus gustos, caprichos, antojos y vanidades, solo para halagarla y verla contenta. Así somos. Esa es nuestra naturaleza. Fuertes ante el infortunio, casi invencibles ante las vicisitudes de la vida, pero débiles como hojas al viento ante la mujer que amamos. Ella sabe que nada en el mundo tiene más poder que un sí en sus labios, que su atractivo es superior a nuestras fuerzas y que con una simple mirada nos domina. El hombre vencedor por excelencia desde niño vive con la obsesión de ganar. Para eso estudia y se supera, para ser un ganador. Y ya de adulto puede desafiar a un ejército, declarar guerras, conquistar el planeta, pero cae rendido ante los atributos de su amada. Y es que para eso nació el varón, para amarla sin medida, admirarla, engreírla, cuidarla y protegerla. Su más grande derrota la sufre en los altares, cuando feliz entrega su libertad y por amor deja que le corten las alas. Qué hermoso es perder ante la mujer que se ama y comprobar después cuánto se gana.
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Golpear a un hijo es un acto tan irracional y cobarde que debería avergonzar al género humano. Golpear a un hijo es caer en el peor de los abusos. Es imponerle la ley del más fuerte a una indefensa criatura. Golpear a un hijo es un acto salvaje, indigno de un hombre. Es enseñarle que agredir al prójimo es normal. Es formar un futuro padre o esposo violento. Golpear a un hijo es adoptar la conducta del matón que consigue lo que quiere a golpes y su razón es la fuerza. Golpear a un hijo es aceptar que no estamos capacitados para ser padres ni merecemos serlo. Por eso, si anhelas un mundo de paz, jamás golpees a un niño. Comienza cuidando la integridad física y moral de tu hijo. Si necesitas cultivar su disciplina, formar su carácter y prepararlo para la vida, con mayor razón, hazlo fuerte y valiente, pero no agresivo. Lo aprenderá mejor con el ejemplo. No hagas que tiemble de miedo ante tu sola presencia. Cada vez que cometa un error, recuerda que recién está empezando a vivir y que tú también tuviste esa edad. Sé justo en tu juicio y corrígelo con amor. La sanción moral, aunque no lo parezca, es más efectiva. Despierta sus nobles sentimientos y desarrolla sus valores, así no tendrás que castigarlo. Cada vez que te sea posible, trátalo con ternura y dile que lo quieres. No olvides que eres tú en pequeño, viviendo otra vez, rumbo a la eternidad, que lleva tu sangre, que eres su ídolo, su héroe. No lo defraudes. Dios te lo ha confiado para que hagas de él un hombre bueno, no para que lo maltrates.

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Hijo, cuando llegas a casa con tu ancha sonrisa y me das un abrazo, me levantas el ánimo y me alegras el día. Cuando me entero que resolviste un problema o lograste personalmente algo nuevo, me siento feliz y me digo, ese es mi hijo. Pero cuando te veo triste o pensativo, se me parte el alma. Me pregunto en qué fallé, qué no te dije. Porque de veras, hijo, yo soy tu copiloto en este recorrido por la vida. Si bien tú llevas el timón y tomas tus propias decisiones, mi deber es avisarte qué es lo que vas a encontrar en la ruta o qué hice yo en situaciones parecidas. Tengo que prevenirte de los peligros que no se ven para que puedas avanzar con libertad. Yo hubiera preferido que seas eternamente niño, que conserves la inocencia con la que viniste al mundo, que tu camino sea una alfombra de flores y que vivas al margen de los conflictos del ser humano. Pero tanta belleza no es posible, hijo mío. La vida está hecha de otra manera. Dios ha querido que le des felicidad al hogar de tus padres, que los acompañes durante algunos años y que luego formes tu propia familia. Ese es nuestro destino. Me pasó a mí y le pasará a tu hijo. Por eso, muchas veces con dolor, sabiendo que te podías lastimar, tuve que dejarte solo para que puedas descubrir por ti mismo las cosas buenas y malas de la vida, desarrollar tus propias capacidades y ganar experiencia con tu costo personal. Porque el más grande derecho que tienes, hijo mío, es el de vivir tu propia vida. Y prepararte para ella fue mi más hermosa tarea. Necesitabas aprender a sufrirla y disfrutarla. Era la única manera de que conozcas lo suficiente para que después sepas guiar y aconsejar bien a tu hijo, para que algún día te sientas orgulloso de él, como yo me siento hoy de ti, hijo mío.

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Atención a la hora nacional, exactamente marcamos las 7 de la mañana, 27 minutos, 7:27. El saludo a los amigos, amigas, quienes están en nuestra sintonía en los diferentes lugares, sectores del país y del mundo. Qué gusto compartir en este día sábado 15 de agosto del 2026. Saludos a quienes están en nuestra sintonía, quienes disfrutan de la música de nuestros autores y compositores lojanos y ecuatorianos. Un privilegio compartir la música a quienes aman, a quienes interpretan, a quienes siguen a sus artistas preferidos, y nosotros le hacemos grata compañía. Tenemos pistas de todos los géneros, de todos los, bueno, no de todos los artistas, tenemos pistas de música ecuatoriana, boleros, valses, pasacalles, sanjuanitos, aires típicos, para que usted pueda también interpretar, pueda cantar, imitando a los grandes ídolos. Una excelente mañana para los amigos, amigas en los diferentes lugares, sectores del país. Gracias por estar con nosotros a esta hora, en esta mañana. Buen provecho a quienes están saboreando un exquisito café. Bueno, tenemos la información que nos llega también a esta hora. A esta hora nos llega una información que estaremos compartiendo durante el transcurso de la mañana. Mientras tanto, nuestro saludo a la gente linda que está con nosotros en esta mañana. El saludo muy efusivo para los amigos, amigas, en la calle Sierra Llora, en la calle San Gabriel. Nos dicen que están en nuestra sintonía tomándose un rico café. Saludos también a los amigos en el barrio del Rodeo, que disfrutan de la programación. Saludos también en el sector de Gulas Bamba, a nuestro amigo Roberto, a ver si

vamos a saludar. Está saboreando, dice, un exquisito café con unas ricas tortillas. El saludo para don Tobar, para la señora Evangelina. El saludo para don Rigoberto Angamar, que también está en nuestra sintonía. Una linda mañana, que Dios les dé muchas y abundantes bendiciones. Saludos a San Juan. Bueno, San Juan les han puesto muchos apodos, o es verdad, dice San Juan Alto, San Juan Bajo, San Juan Oriental, Occidental, San Juan el Calvario, San Juan Bautista, San Juan Tene, San Juan Aguinzaca, San Juan. Bueno, aquí tienen unos nombres que nos han enviado, no podemos descifrar aquí en este mensaje. Bueno, saludo para toda esa gente linda que está en nuestra sintonía. El saludo muy especial también a calle Loja, para la familia Carreón, que está en la mañana de hoy con en nuestra amplificación, nuestro sonido. Saludos también a los amigos en el Rodeo Alto, en el Mirador. De igual manera a los amigos en el sector de la Cruz, a don Segundo Macas, que ya está listo y previsto para, dice, salir hacia las faenas cotidianas. El saludo también para Juan Miguel Angamarca en el sector Reina del Cisne. Una linda mañana. Dios le dará muchas y abundantes bendiciones. Y nosotros le hacemos grande compañía con pistas de varios géneros y sobre todo música de la mañana para levantar los ánimos. Palomita Hernández.

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4: Golpear a un hijo es un acto tan irracional y cobarde que debería avergonzar al género humano. Golpear a un hijo es caer en el peor de los abusos. Es imponerle la ley del más fuerte a una indefensa criatura. Golpear a un hijo es un acto salvaje, indigno de un hombre. Es enseñarle que agredir al prójimo es normal. Es formar un futuro padre o esposo violento. Golpear a un hijo es adoptar la conducta del matón que consigue lo que quiere a golpes y su razón es la fuerza. Golpear a un hijo es aceptar que no estamos capacitados para ser padres ni merecemos serlo. Por eso, si anhelas un mundo de paz, jamás golpees a un niño. Comienza cuidando la integridad física y moral de tu hijo. Si necesitas cultivar su disciplina, formar su carácter y prepararlo para la vida, con mayor razón, hazlo fuerte y valiente, pero no agresivo. Lo aprenderá mejor con el ejemplo. No hagas que tiemble de miedo ante tu sola presencia. Cada vez que cometa un error, recuerda que recién está empezando a vivir y que tú también tuviste esa edad. Sé justo en tu juicio y corrígelo con amor. La sanción moral, aunque no lo parezca, es más efectiva. Despierta sus nobles sentimientos y desarrolla sus valores. Así no tendrás que castigarlo. Cada vez que te sea posible, trátalo con ternura y dile que lo quieres. No olvides que eres tú en pequeño, viviendo otra vez, rumbo a la eternidad, que lleva tu sangre, que eres su ídolo, su héroe. No lo defraudes. Dios te lo ha confiado para que hagas de él un hombre bueno, no para que lo maltrates.

0: ¡Arriba mi suegra!
1: Un día, cuando Jesús apenas tenía 5 años, se hallaba sentado en el umbral del taller de su padre en Nazaret, ocupado en fabricar pajaritos de tierra con la arcilla suave y moldeable que le había obsequiado el alfarero de enfrente. Se sentía feliz como nunca, pues todos los muchachos del barrio decían que el alfarero era un hombre malo que no se dejaba ablandar ni por dulces miradas ni por palabras de miel, y jamás se había atrevido a pedirle nada. Pero apenas sabía cómo había podido suceder eso. Hallándose sobre el umbral, viendo con envidia al vecino que trabajaba en su molde, ese hombre malo había salido de su tienda y le había dado arcilla suficiente para poder fabricar un cántaro propio para vino. Sobre las gradas de la casa vecina estaba sentado Judas. Era feo. Tenía los cabellos rojos y la cara cubierta de arañazos y moretones ganados en sus perpetuas batallas, sostenidas con todos los pilluelos de la calle. Por el momento permanecía tranquilo. No disputaba ni reñía. Trabajaba como Jesús, modelando un pedazo de arcilla que éste le había dado, pues él no se atrevía ni a presentarse delante del alfarero, quien lo acusaba de arrojar piedras sobre sus frágiles mercancías, y por ello lo había echado a garrotazos. A medida que los niños terminaban sus pajaritos, los colocaban en círculo a su alrededor. Eran pájaros como han sido desde tiempo inmemorial todos los pájaros de barro. Se mantenían en pie sobre su gruesa bola de barro aplastada. Tenían una cola muy corta y las alas casi imperceptibles. Sin embargo, los pajaritos de los dos pequeños camaradas diferían a simple vista. Los de Judas estaban tan mal hechos que ninguno se sostenía en pie. Sus dedos torpes y duros no podían modelarlos. Lanzaba a Jesús furtivas miradas, intentando adivinar cómo se ingeniaba para hacer pájaros tan hermosos que le resultaban tersos como las hojas del encino. Con cada pajarillo terminado, Jesús se sentía más feliz. El último le parecía más hermoso que los otros, pero a todos los veía con amor y simpatía. Ellos serían sus compañeros de juego. Dormirían cerca de él. Le cantarían sus canciones cuando su madre lo dejara solo. Jamás se había sentido tan rico y nunca se volvería a hallar abandonado. El robusto aguador pasó en ese momento encorvado bajo la pesada carga, y detrás venía el vendedor de legumbres que se balanceaba sobre el lomo de un asno entre las grandes y vacías cestas de mimbre. El aguador puso la mano sobre los rubios bucles de Jesús y le pidió noticias de sus pájaros. Jesús le respondió que todos tenían nombre, que sabían cantar, que llegaban de lejanos países, y le referían historias que solo de ellos y de él eran conocidas. Y Jesús hablaba tan bien que el aguador y el vendedor de legumbres olvidaron un gran rato sus ocupaciones. Pero como se alejaran, Jesús le señaló al pequeño Judas diciéndoles: «Miren, qué bonitos pájaros hace Judas también». El vendedor de legumbres detuvo su asno con sencilla bondad y preguntó a Judas si sus pájaros tenían también sus nombres y si cantaban. Judas no sabía nada. Enmudeció. Ni siquiera levantó los ojos. Irritado, el vendedor de legumbres dio un puntapié a uno de los pájaros y prosiguió su camino. De pronto, Jesús sumergió la mano en el charco más próximo, pues se le había ocurrido pintar sus pájaros grises con el resplandor centellante del sol que daba tan bellos matices al agua y a los muros de las casas. El sol se prestó graciosamente a su juego, y se dejó tomar como el color de la paleta del pintor. Y cuando Jesús lo extendió sobre sus pequeños pájaros de barro, un reflejo de diamantes los irisó de abajo a arriba. Judas, que de cuando en cuando observaba y contaba los

0: puso su ancho piececillo sobre los pájaros, convirtiéndolos, uno después de otro, en pedazos prensados de barro. Cuando destruyó todos sus pájaros, se aproximó a Jesús, cuyos pajarillos de barro brillaban como piedras preciosas bajo las caricias del niño. Los miró un instante en silencio, después levantó el pie y lo dejó caer sobre uno de ellos. Cuando el pájaro no era más que un pedazo de tierra gris, Judas experimentó tal satisfacción que se echó a reír y levantó otra vez el pie para aplastar otro más. ¡Judas!, gritó Jesús. ¿Qué haces? ¿No sabes que ellos viven y cantan? Judas rió más fuerte y aplastó el segundo pájaro. Jesús, desatinado, miró a su alrededor. No podía oponerse a Judas, que era grande y fuerte, y buscó con la mirada a su madre. Esta no se hallaba lejos, pero antes de que hubiera podido llegar, todos los pájaros serían aplastados. Lleno de angustia, se echó a llorar. Judas había ya destruido cuatro, y no quedaban más que tres. Jesús, casi enfadado con sus pájaros porque permanecían inmóviles y se dejaban impunemente aplastar, palmoteó como para despertarlos, gritándoles: ¡Vuelen! ¡Vuelen ahora! Y entonces, los tres pájaros comenzaron a mover las alas y, con vuelo torpe e inquieto, lograron llegar al borde del techo, donde por lo menos estaban a salvo. Cuando Judas vio volar los pájaros a las palabras de Jesús, estalló en sollozos. Se arrancaba los cabellos como lo había visto hacer a las personas grandes cuando estaban de duelo o afligidas, y se arrojó a los pies de Jesús. Se revolcaba en el polvo y besaba los pies de su camarada, rogándole lo aplastara como él lo había hecho con los pájaros. Pues Judas, desde aquel momento, amaba y admiraba a Jesús. Lo adoraba y lo odiaba al mismo tiempo. María, que había seguido el juego de los niños, vino a ellos, alzó en brazos al pequeño Judas, lo colocó en su regazo y, acariciándolo, le dijo: Pobrecillo, tú no comprendes que has intentado lo que ninguna criatura humana puede lograr. Jamás pretendas cosas semejantes si no quieres ser el más desafortunado de los mortales. ¿Crees posible luchar contra aquel que pinta con el sol y que da el soplo de la vida a la tierra muerta?
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2: Esposa mía, nunca me cansaré de agradecer a Dios por haberme hecho coincidir en todo contigo. A ti te hizo mujer y a mí hombre, lo suficientemente distintos como para complementarnos. En el infinito del universo y en la eternidad de los tiempos, nos trajo al mundo en el momento preciso y el lugar exacto para que nuestras vidas se desarrollen una cerca de la otra y alguna vez nos encontremos. Estoy seguro que el Creador tenía planes para nosotros, porque pudo hacernos nacer en países distantes o en siglos diferentes y jamás nos hubiéramos conocido. Todo indica que nuestro destino estaba escrito. Siendo adolescentes, en una ciudad tan grande como la nuestra y en medio de tanta gente, un día nos cruzamos en el camino. Desde entonces pasaron muchas cosas, alegres y tristes, pero jamás se separaron nuestras vidas. Pudimos conocernos y permanecer indiferentes, ser buenos amigos o quedar como hermanos, como sucede a veces. Pero Dios nos hizo a cada uno justo como le gusta al otro. Por eso nos enamoramos. Él sembró el mismo amor en los dos, y para que crezca y maduren ambos de la misma manera, nos puso corazones gemelos. ¿Cómo no agradecerle que te haya escogido para mi compañera en este paso por la vida? Y que yo, sin mérito alguno, haya sido premiado con tan hermosa familia. Hoy, en la plenitud de nuestras vidas, viendo sonreír a nuestros hijos alrededor de la mesa, me asusta pensar qué hubiera sido de mí si una sola de estas coincidencias no se hubiera dado. Estoy seguro, mi amor, que Dios lo hizo por algo. Tanta coincidencia no puede ser en vano.

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1: son las 9 en punto.

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Una mujer no es una flor que puedes llevar a casa por una temporada para admirarla, cuidarla y lucirla orgulloso solo mientras está fresca. Una mujer no es una flor para que después de disfrutar de su lozanía, su aroma y sus colores, la dejes cuando esté marchita. Si tú ya tienes compañera y está en casa, será sin duda para toda la vida. Entonces, hazla feliz y agradece a Dios por dejarte vivir al lado de la mujer que amas. Millones de hombres que no tienen esa dicha darían la vida por lograrlo. Pero el tiempo lo destruye todo. Con los años la belleza de tu amada ya no será la misma. Su alma estará intacta o tal vez haya enriquecido. Pero físicamente comenzarás a verla de otra manera. Y es que su juventud poco a poco se irá alejando. Cuando eso suceda, ojalá recuerdes que ella no es una flor que llevaste a casa por una temporada. Que es la mujer que despertó en ti el más noble de los sentimientos. La misma jovencita que elegiste para formar un hogar y que ella dejando todo se fue contigo. Ojalá que el amor en su plenitud te haga seguir a su lado para siempre, juntos como Dios manda hasta el final del camino, amándola como merece, sin soberbias de juventud, porque para entonces tú también habrás envejecido.

0: ¿Tantas fotos, don Tomás, son sus nietitos?
1: No, son mis hijos, Gonzalito.
2: ¿Cuántos hijos tiene?
1: 17.
0: ¿Con la misma?
1: Sí, con la misma, pero en diferente mujer.

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2: Bueno, llegó la alegría. La mera Rumelia. Ella es muy sabrosa. Con mucho sabor.

¿Sabes? No, no, no. Mira. Oh. Otra vez. La vuelta. 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Ahora sí. Vámonos. No, no, no, no, no. Muy bien. La de blanco. La de blanco. Muy bien, baila.

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1: Qué triste soledad.

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1: Amigos nuestros, estas son nuestras memorias, nuestras emociones hechas canciones, y que gracias a ustedes vivirán por siempre. Gracias, porque han sido pacientes, gracias por vivir con nosotros en las buenas y en las malas. Gracias por ser parte de este sueño hecho realidad.

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1: Son las 2 en punto.
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Y díganme, amigos, ¿quién no ha sentido que la conciencia le hiere? ¿Quién no ha amado a dos mujeres? 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

0: Luis. Pensaste que se me había olvidado tu regalo de Navidad. No, mi hermano. Aquí está.
1: Gracias. Muchas gracias. He venido a decirle esta noche a un gran hombre, a un gran artista, que se entregó siempre por amor a su profesión, que lo quiero, lo admiro y lo respeto, y que una vez que yo era muy pequeño, me comentó que a mi abuelo le gustaba esta canción. Ahora, siendo yo un hombre, quiero dedicarle con las mismas palabras la canción que a mi abuelo le gustaba. Para ti, papá. Para ti, mi querido viejo.

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0: ¿Sabe? Yo creo que todos ustedes le quieren pedir una canción más. ¿Sí? Hay un título que a mí se me ocurre, Mario, de los grandes éxitos de aquellos tiempos. No sé si les gusta a usted uno que se llamaba ¿Cómo quisiera decirte? Con eso nos vamos a despedir de Los Ángeles Negros esta noche. Gracias.
1: Gracias, Chile, nuevamente. Gracias. Cariñosamente para todos ustedes, ¿cómo quisiera decirte?

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2: Atención a la hora nacional, exactamente 5 de la tarde más 2 minutos. En el Ecuador continental son las 5 de la tarde más 2 minutos. Vamos con la información del momento y luego ya con la información que se genera desde la ciudad de Loja. Desde hoy, las nuevas gradas eléctricas de doble vía del mercado Centro Comercial Loja ya están al servicio de los comerciantes y de las más personas que visitan, felicitando una movilidad, facilitando una movilidad más cómoda y segura. Esta mejora se suma a las acciones de renovación que continúan transformando este importante espacio en la ciudad de Loja. Saludos a los amigos, amigas que están en nuestra sintonía. Además, queremos también dar a conocer si alguna persona que se le haya perdido una tarjeta de crédito del Banco de Pichincha se la encontró en la vía que conduce al Panecillo. La visa pertenece, bueno, está el nombre de Darío Angamarca, con el número 4381-0850-1849-5624, es del Banco de Pichincha. Nos dice miembro desde el 2023, que está válido hasta septiembre del 2029. Esta visa pertenece a Darío Angamarca. Si alguna persona se cree dueño de esta tarjeta, puede llamarnos a la estación para ubicar con la persona que lo hoy encontró. Una excelente tarde. Vamos con la información que se genera a través de Bacana, desde la ciudad de Loja. Tomamos la señal a esta hora. Buenas tardes.

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Atención, la hora nacional, 6 de la tarde con 11 minutos, 6 más 11 minutos. Buen provecho a quienes están saboreando nuestra merienda. Tengan una excelente tarde. Buen provecho y nosotros lo acompañamos con grata compañía.

Atención a la hora nacional. Exactamente son las 18 horas 37 minutos, 6 de la tarde y más 37 minutos en el Ecuador continental. Atención, queremos dar a conocer que se ha extraviado un celular el día jueves. Se pierde un celular que pertenece a su propietario, a Jonathan Cisalima. Se ruega a quien lo haya encontrado, por favor, devolver. Se le dará una magnífica recompensa. Repetimos, se extravió un celular en el centro de esta localidad. Se ruega, es Honor X6C. Por favor, si alguien lo encontró, alguien lo vio, devolver a su propietario, porque tiene allí documentos muy importantes del estudio que pertenecen a Jonathan Cisalima. Si usted conoce o vio, ayúdenos a encontrar, a devolver por los datos muy personales de su estudio. Tendrá una linda recompensa a la persona que lo encontró y lo pueda devolver. O puede llevarnos también a la estación al 099-72-88-88-5 y nos ponemos en contacto, lo llamamos al dueño para que usted se ponga en contacto y devolver el celular. Ayudemos entre nosotros a devolver el celular. Se extravió un celular. Si alguien lo vio o conoce del particular, denos a conocer. El celular es de Jonathan Cisalima, que contiene datos muy importantes, datos personales muy importantes. Saludos a los amigos que están en nuestra sintonía. Mientras tanto, nosotros le hacemos grata compañía.

Saludos también a los amigos en el sector Reina del Cisne. Es Jesús. En los eucaliptos, sintonía total. Ya están en su hogar. Los amigos que hicieron, ya estuvieron en la ruta del peregrino, cumpliendo su labor, ayudando a los caminantes, a los peregrinos. Bien por ello, felicidades, un abrazo y felicitaciones. Mientras tanto, nosotros en fin de semana le hacemos grata compañía.